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0: estás en el corillo de los Bravos. ¿Es la que sí?
1: ¡Aplauso lindo para Domingo!
0: Hacen falta 10 como nosotros para formar la mejor. Buenas noches y muchas gracias.
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Yo quiero oír ese coro. No me dejes nunca, por favor. Pero que suene un poquito más alto, porque no lo he entendido. Ay, pero que falta el corito. Vamos a que hacer.

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0: ¿Se siente o no se siente el fin de semana? Yo creo que sí. Buenas noches. ¿Cómo está mi Panamá? Buenas noches para usted que está en nuestra sintonía. Somos Estéreo Azul. Y de aquí hasta las 11, la programación se denomina Noches Tropicales. Versión fin de semana. Con muchísimo gusto. Mándame tu mensaje 6791-0991. Buenas noches a Rogelio. ¿Cómo anda, Rogelio? Bienvenido. Buenas noches para Berlina, para el señor Juan, para Carlos, para nuestra buena amiga Quisqueya, que está reportando sintonía. 6791-0991. Manténgase allí, que con muchísimo gusto continuamos con buen sabor a fin de semana. Buen sabor a fin de semana cuando estemos de vuelta.
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buenas noches, Valentín Moreno reporta sintonía. Saludos también para Lynn, saludos para Marielis, para el DJ, para Vale, para Cabo y todos los vecinos.

Eso. La malicia, el Brandy. ¿Cómo andas, Brandy? Un gran abrazo. Bueno, pronto un viaje. Un viaje muy especial. A llevar toda la narración de Panamá para el mundo. Oye, qué buena noticia, Brandy.

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Buenas noches para Nuria Eloísa. ¿Cómo estás, Nuria? En sintonía de Azul, ¿dónde estás? Mándame tu ubicación para saludarte completo. JL Taxi. En la calle Maestra, dice la tanda, tremenda tanda. Gracias por estar disfrutando esta programación que nosotros con muchísimo gusto programamos a través de Azul. Roberto Santana. Saludos, hermano. Bienvenido. Feliz fin de semana.

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0: Muchísimas gracias, estoy de vuelta. Saludamos a los amigos en Los Nogales en Mañanitas, así que para Nuria y para toda la banda que se encuentra por allá en Sintonía de Azul, muchísimas gracias, feliz fin de semana y ahora...
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0: para mi hermanazo Alberto Córdoba. ¿Qué me cuenta Alberto? Recordando, dice, aquellos momentos. Mezclas de oído, así mismo, ¿eh? Y sobre todo sin monitores. Venimos con muchísimos más éxitos con sabor a fin de semana. Voy a una pausa, te mantengas allí, que ya retorno con más en la programación de Noches Tropicales, versión fin de semana.
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7: Gracias, estamos de vuelta, por supuesto, y como todos los fines de semana estamos brindándoles una gran variación musical. Usted puede hacer su reporte de sintonía a través del 67910991. Y ahorita sí, lo nuevo.
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0: Buenas noches para los amigos que nos reportan sintonía desde el interior. Los amigos en Cañaveral de Penonomé. Saludos para ustedes allá gozando.
1: Sí, señor.
0: Manuel Morán junto a su esposa.
1: Salud.
0: Fuerte la brisa de Cerro Canajagua, Cerro Guacamaya, más bien, que están con nosotros acá reportando sintonía, por supuesto, gracias a través del 67910991. Los amigos allá en Cañaveral de Penonomé, gracias por tu sintonía.
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bueno, avanza el tiempo rapidísimo. De esta manera les deseo un feliz fin de semana a todos. Primero dándole gracias a Dios por la vida, la salud, la familia y el trabajo. A todos y cada uno de ustedes, gracias por la sintonía. Manténgase pendiente. La buena música continúa para ti 24/7 a través de Azul. El lunes nos escuchamos 8 de la noche y a las 8:30 la trilogía Azul. No te la pierdas.

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6: Pilla. Hay ojos que no se hacen los ciegos porque las paredes no solo tienen oídos, ¿viste? También tienen bembas.

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Bailando Pegadito. Iniciamos esta presentación de la mañana de Éxito Tropical. El mejor nightafón de Panamá. Lo mejor de nuestros combos nacionales. Como es costumbre todos los sábados. Así arranca el sábado. En compañía de Azul, buenos días.

0: bailando pegadito, bailando sabrosito. Así disfrutamos la música de nuestros combos nacionales en la mañana de Éxitos con Guillermo Ríos. Buenos días.
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0: Saludos para Guillermo Ríos Trejos, el papá de los pelados, hasta Ciudad Bolívar. Saludos para toda la gente que nos escucha acá en Panamá y a nivel internacional. Gracias por la preferencia, gracias por estar siempre con Azul. Un oasis para los amantes de la música de nuestros combos nacionales. Sin lugar a dudas, este programa o este segmento dentro de la mañana de Éxitos, que hoy tenemos especial. Hoy tenemos especial tropical, mi gente. Y desde ya les anuncio que vamos a adelantar el especial. Regularmente los especiales de los sábados lo hacemos a las 8 de la mañana, la última hora de programa. Hoy va a ser antes. El especial va a ser a las 7 de la mañana, de 7 a 8. Miki Taveras y su salsa. Para la última hora vamos a estar, pues, una especie de fiesta de celebración, porque termina esta parte del fútbol este fin de semana. Así que lo que queremos es alegría. Buen día, don Guille, feliz sábado. Aquí diciendo presente como siempre, saludos, besitos y abrazos, me deja Vanessa, que a las 4 y 3 ya estaba marcando. Saluditos, Vanessa, gracias por acompañarnos. Buen día, don Guille, bendiciones. Héctor López con nosotros desde las 4 y 4, un minuto después de Vanessa. Se encontraron en la puerta. Buenos días, maestro Guille. Otra madrugada en Aitafón de Julio Futbolero. Saludos y bendiciones. Valentín Moreno y familia desde Pueblo Nuevo, calle 13, 4 y 47, marcando. Julia, allá en El Chorrillo, también con nosotros bien temprano, menos perderse. El mejor Aitafón de Panamá. Ahí tiene su ganchito. Good morning. Me deja el saludito. A las 5 y 11 estaba llegando Julia. Buenos días, amigo Guillermo, en otra madrugada de la mañana de Éxitos Tropical. Hoy sábado de Naita y salsa y más salsa. Saludos y excelente mañana. Feliz sábado. Dice, se acaba el Mundial de Fútbol, así es que vamos a disfrutarlo. Luis Romero con nosotros también, 5 y 15. Guadalupe Osabio, bendecido día, Guille. Saluditos para José y Lupe de Paseíto en compañía de Azul. A las 5 y 21 nos dejan el mensaje. Buenos días, don Guille. En taquilla, comprando mitad, dice, para no perderme el mejor Aitafón de Panamá, Mercedes Gutiérrez con nosotros. Buenos días, señor Guille, saludo, bendición. Conde Tanqueta también está con nosotros disfrutando lo mejor de nuestros combos, saluditos. Waldo Zúñiga con nosotros también, saluditos. Gracias por acompañarnos. Buen día, Guille. El colega Rubén Soto, bendiciones y saludos. Saludos para Tesila. Buenos días, en sintonía desde Don Bosco. Saludos a la familia Botello Espinosa, excelente programación. Rafael Cunningham, saludos. Músico de los combos nacionales, Pelusa, Pacífico, Rafael, Monchiluca, Víctor Conga, El Monje. Buen día, Guille, Jesús Fuentes, allá.
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0: Les decía que Jesús Fuentes, allá en La Chorrera, está como siempre con nosotros, acompañándonos a disfrutar lo mejor de nuestros combos nacionales. En la mañana de Éxitos Tropical, versión salsa, es la programación de los sábados. Buen día, compañero, en sintonía hoy desde Dolega, Chiriquí. Bendiciones para Eddie, que está con nosotros. Hola, buenos días. Dice Ríos, espero que esté bien. Luis López con nosotros, saluditos. Gracias por acompañarnos, súper. Y vamos con más, ¿les parece? Vamos con otra tandita de música así un poquito más suave, pues vamos subiendo la velocidad de la música. Así que usted, bueno, gracias por estar acompañándonos. ¡Opa! Y disfrutando lo mejor de los combos nacionales como regalito esta. Es una gran pieza de nuestros combos nacionales. Esta versión que se hace de ese tema clásico, Honey.

Pero saludos a todos los madrugadores, la gente que está con nosotros todos los sábados sin ningún problema. Nos acompañan a disfrutar lo mejor de nuestros combos nacionales y luego la programación completa de la mañana de éxitos tropical. Saludos, gracias a todos, toda la gente, los que están con nosotros tempranito, que van llegando antes de las 6 de la mañana, los que se van sumando en el transcurso de la mañana, un abrazo grande. Todos son importantes para nosotros. 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Para los que van llegando, les comento que el especial de Miki Taveras va a ser a las 7 de la mañana, de 7 a 8. Así es que regalito entonces para la gente que está con nosotros ya, acompañándonos a disfrutar esta programación de la mañana de éxitos en su versión tropical de sábado. Saluditos, bendiciones para todos. Gracias por acompañarnos.

y bendiciones, Panamá. Saludazo, Rómulo. Las bellezas, aquí dicen las bellezas. Indiri Quisqueya, saluditos. Gracias por acompañarnos, gracias por estar con Azul en la presentación de La Mañana de Éxitos. Saludos a todos, qué bueno que nos acompañen. Bueno, ya está más clara la mañana, así que vamos a poner un último temita y vamos subiendo la velocidad de la música. ¿Les parece? 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Una más para seguir bailando pegadito, sabrosito. Así que vamos para el centro de la pista. Para cantar. Para cantarle en el oído hasta que diga.

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Saludos para toda la gente que van llegando a la presentación de la mañana de Éxitos Tropical. Es otra descarga de salsa y buena música en los 100.9 FM de Azul. Saludos para Guillermo Ríos Trejos, mi viejo.

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Hay más saluditos para la gente que nos acompaña esta mañana. Ya saben, los mensajitos me los dejan al WhatsApp. Buenos días, Guille, aquí estamos, hermano, dándole a la calle, disfrutando de otro sábado descarga. Feliz fin de semana, mi pana Marcelito con nosotros, saluditos. Julio Cepiti con nosotros también, buenos días, maestro, estamos en sintonía, saluditos, Julio. Buenos días, Guille, presente, bendecido sábado, sábado descarga. Oye, besitos. El saludito de Daisy. Primeramente, buenos días, Guille, muchas gracias por compartir estas melodías y contribuir a las reconciliaciones, al efectivo cariño entre pareja que disfrutamos de estas melodías. Saludos y un abrazo grande de Condado del Rey. Abraham Pravia, que está con nosotros acompañándonos esta mañana, saluditos. Hay más por acá, hay más gente que saludar, así que saluditos. Buenos días, amigo Guille. Raúl Jaén reportando sintonía desde el Cangrejo, bendiciones, amén. Raúl, gracias por acompañarnos. Buen día, señor Guille, bendiciones, saludos a Isaac Domínguez, que estará de cumpleaños mañana, muchas felicidades de parte de Yajaira. Los mensajitos al WhatsApp. Hoy tenemos especial tropical, vamos con salsita Miki Taveras, en un rato a las 7 de la mañana va a seguir el especial, vamos a cambiar el horario para hoy. Ya lo saben, pues el especial va a ser a las 7 de la mañana. Vamos con lo que sigue, más de nuestros combos nacionales. Ya estamos en la parte que vamos subiendo la velocidad porque ya estamos con la claridad del sábado. Pero usted no se preocupe por eso, porque es buena música la que viene bajando.

0: Saludos para más, buenos días. Estamos en la presentación de la mañana de Éxitos Tropical. Como siempre, a esta hora con lo mejor de nuestros combos nacionales. El saludo para toda la gente que nos acompaña. Qué bueno que estén con nosotros. Retomamos los saluditos. Los tengo para Catalina, que me escribe: buen día, Guille, feliz fin de semana, Guille, Dios te bendiga a ti, familia. Saludos para Angélica, Ilenia, Miri, Betsaida, André y Sarita, hasta La Chorrera. Roberto Santana con nosotros también. Don Guille, buen día, feliz sábado, buenos días. Saludos para Tecila, desayunando nuestra compañía, buen provecho. Buenos días, Guille, bendiciones. Otro sábado de salsa con los combos nacionales. Luis Antonio también nos acompaña esta mañana a disfrutar buena música en compañía de Azul. Saluditos a todos. Qué bueno que estén con nosotros. Como siempre, un verdadero gusto acompañarles a disfrutar la mejor música en el inicio del sábado en compañía de Azul. Bien, estamos listos entonces para seguir. Ya, si ya vamos a finalizar, solamente tenemos espacio para una canción más. La que voy a colocar es un tema bailable, alegre. Este suena regularmente y lo pongo poco en este segmento. El tema que voy a colocar ahora lo pongo poco en este segmento de los sábados, porque suena regularmente a cualquier hora en la programación tropical. Así es que es como bien comercial. Aparte que es un tema muy alegre para animar las fiestas. Y de seguro así va a ser en esta ocasión, que vamos a disfrutar dentro de esta programación este tema sabroso del Cojo y la Muleta.
1: Oye, ¿qué pasó con el trágatela, Robertito Benítez?

0: Ponce. Y la mulata.
1: Y mi peluca.
0: Para que lo gocen en Cayele también.
1: Lo que es el cojo, la muleta, la peluca, todo se va con Zafra.
0: Sí.
1: Claro que sí.
0: Para que lo gocen mi gente.
2: El clásico cojo y la muleta dando vueltas. Roberto y su Zafra con Benny Romero alegrando la mañana.
0: Y otra vez vienen los pesitos sabrosos. ¿Qué tú me dices eso?
1: El del cojo y la muleta.
2: Sí, sí. La música de nuestro combo nacional es como todos los sábados. Así arranca la mañana de Éxitos Tropical. En cabina, como siempre, esta hora. Guillermo Ríos. Seguimos con los especiales de la mañana de Éxitos para este mes de julio. Hoy tenemos especial tropical con Vicky Taveras a las 7. Va a ser el especial. Para que usted esté pendiente. Oye, los mensajitos al WhatsApp para los saluditos correspondientes en esta fecha.
0: Te

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Los buenos días para toda la gente que nos acompaña en la presentación de la mañana de Cielo Tropical. En cabina, Guillermo Ríos. Mañana soleada, mañana radiante. La mañana se pinta muy bien, la mañana se pinta de azul. Y nosotros seguimos compartiendo contigo la mejor música.

Bien, musiquita sabrosita en el sábado, para que disfrute toda esa gente que hasta ahora nos acompaña con un cafecito. Los que se preparan para laborar en nuestra compañía, un abrazo grande. Los que están aprovechando que los pelados están durmiendo, para bailar, para gozar, para disfrutar al ritmo de nuestra música sabrosa. La mañana de éxitos en su versión tropical. En cabina, Guillermo Ríos, acompañándote con buena música en esta mañana que arranca espectacular. Apropiada para bailar al ritmo de Tiny White.

Otro clásico bailable, el Tiny Whiny. ¿Cómo están ustedes? Yo espero que muy bien. Hay gente que saludar. Carmelo Conte con nosotros. Buen día, señor Guille, y a toda la familia azul. Carmelo Conte en sintonía. Bendiciones, me manda la imagen. Está con los 100.9. Y aquí contigo rumbo al trabajo. Excelente programación de Combos Nacionales. Saludos para Lice, que está disfrutando también con nosotros. Buen día, hermano Guille. Bendición. Saludos a San Juan, Colonia. Para Chus, siempre en sintonía. Hoy con un cafecito con Changa. Mensajito que me deja Victoria. Saluditos. Saludos también para Diego. Está con nosotros disfrutando los éxitos de Azul. Néstor, gracias por acompañarnos. Michelle Rangel, feliz sábado en camino al trabajo, como siempre, con buena compañía. Azul. René Salerno con nosotros. ¿Qué dice René? Gracias por acompañarnos. Saludos.

Saludos para tía Male, que celebró ayer su 87 años junto a todos los familiares, y hasta Carolina del Norte para Giselle, que ayer estuve cumpleaños junto a todos sus seres queridos. Y me mandan un videito, saluditos Mari, y felicidades y bendiciones para todos. Vamos entonces de vuelta con nuestro programa especial, el invitado Miki Taveras. ¿Me esperas un ratito?

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6: Miki Taveras nació en Santo Domingo, República Dominicana, el 29 de septiembre de 1970. Ingresó en la Academia de Música de Bellas Artes de Santo Domingo siendo muy niño. Allí cursó estudios de piano y guitarra. Miki Taveras comenzó a destacar en el panorama musical como compositor para estrellas del momento como Wilfrido Vargas, Rubí Pérez, Peter Cruz, Luis Ovalles, entre otros importantes artistas. En la mañana de éxitos de Estéreo Azul, nos complace presentarles un especial tropical con los éxitos de Miki Taveras.

En los especiales de la mañana de Éxitos, esta mañana canta Miguel Vinicio Almanzar Taveras, el mismísimo Miki Taveras. Salsita sensual tenemos para ti en horario especial, este especial tropical.

Una canción composición de las Diego, de la producción Lucharé, del año 1995. Este es del año 2000, del álbum más romántico de Miki Taveras.

mensajito al WhatsApp. Por acá te comunicas conmigo, me anotas el mensajito. Vicky Taveras, especial tropical de la mañana de éxitos. Recuerda, el próximo martes vamos con Miriam Hernández, música romántica de la que nos gusta.

Las canciones de Miki Taveras son casi 50 y 50. Baladas fusiladas y temas inéditos de la autoría de Miki Taveras. Saludos para toda la gente que nos acompaña, que es bueno que estén en sintonía de Azul. Esta mañana estamos en los especiales de la mañana de éxitos, compartiendo contigo lo mejor de Miki Taveras. Buenos días aquí en sintonía, como todos los sábados. Saludos para Raúl Alemán. La familia Torres está con nosotros. Saluditos, muchas bendiciones. Buen día, Guille. Bendiciones para ti, tu hermoso programa. Un saludo hasta San Juan, Colón, para el popular Chaoso, que se encuentra disfrutando de un delicioso café con changa y pollo de parte de Martita. Y están con nosotros bien temprano. ¿Cómo estás, Ayi? Dice, buenas. Dios te bendiga. Amén. Gracias por estar con nosotros, Ayi. Todo bien, gracias a Dios. Aquí estamos con mucha alegría, con mucha energía, compartiendo, como lo hacemos todos los sábados, con ustedes, pues lo mejor de la música tropical en la mañana de éxitos. Saluditos para Sayi, Rogelio Fart, bendiciones en el sábado, maestro Guille, y el saludo al magíster de la salsa, Armando Méndez, hasta calle Sexta, Juan Díaz. Saludos, buen día, hermanazo Guille, desde Pocri de Agua Dulce, celebrando las fiestas de la Virgen del Carmen. Te enviamos un caluroso y fraternal saludo con la bendición de Dios Todopoderoso, siempre en compañía de mi pitufina hermosa Judy y la familia Barría Torres, disfrutando tu movido programa sabatino de salsa. Saludos para mi pan Uclide Fuente y para toda la familia. Bendiciones. Nos vamos para Argentina porque ellos ya están preparados para el partido mañana. Así que saluditos al amigo Daniel hasta Buenos Aires y a la gente allá en Argentina que están con nosotros también, disfrutando buena salsa, música alegre en el fin de semana. Nodiel Cáceres con nosotros también, actitud 100% positiva. Saluditos a toda la gente que nos acompaña. Y no me haga reír, que no me puedo reír. Saluditos y más saluditos. Vamos entonces con más de nuestro especial tropical esta mañana con la música de Miki Taveras. Miki Taveras tiene un repertorio bastante corto de música, su producción no es abundante y de su álbum Lucharé es un disco que prácticamente todas las canciones fueron éxitos, la mayoría de su autoría. Así es que por esa razón la mayoría de los temas que vamos a escuchar esta mañana es de ese álbum Lucharé. Pero hablemos de Miki Taveras. Miki Taveras forma parte

Miquita Veras. Vamos entonces con más. Para seguir cantando, disfrutando los éxitos de Miquita Veras, nuestro invitado esta mañana.

Maestro, tengo ese CD en la casa. Lo pongo y lo dejo correr completito. Lucharé. Porque te quiero. ¿Cómo están ustedes? ¿Bien? Si ustedes están bien, yo estoy bien.

0: La familia Wallen con nosotros. Carmen y Rolando están en el Decameron. 100.9 Carmen y Rolando Wallen desde el Decameron están con nosotros. Saluditos, bendiciones, gracias por acompañarnos.
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Oye, vamos a ver por aquí. Saludos para Minerva, en sintonía con nosotros, disfrutando la salsita de mis guitarreras. Mañana soleada, radiante, la mañana está espectacular. Con la buena música de Azul, buenos días.

Buenos días, Panamá. Esta es la mañana de Éxitos Tropical. En cabina, como siempre, Guillermo Ríos. Hoy tenemos especial tropical. El invitado Miquita Veras. Hablemos de los inicios discográficos de Miquita Veras. Miquita Veras grabó su primer disco, Lucharé, en el sello discográfico Karen, y obtuvo con él triple platino en Colombia, doble en Centroamérica y discos de oro en Venezuela y México. Esta producción logró varios sencillos exitosos, canciones como No te da, A pesar del tiempo, y ¿Qué me pasa?, Me gustas, y el super éxito Quiéreme, que disfrutaremos más adelante en este programa especial donde estamos pasando revista a la música de Miquita Veras.

0: Hacemos una pequeña pausa y regresamos en breve con más en nuestro especial tropical esta mañana. Miki Taveras.
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De vuelta con la salsita sabrosita de mi Tita Vera. En los especiales de la mañana de éxitos para el mes de julio. Miriam Hernández sigue el próximo martes.

Tengo un saludo por acá. Saluditos, saluditos para toda mi gente que nos acompaña. Qué bueno que estén en sintonía disfrutando la programación en este fin de semana. Ahora sí. Julia en el Chorrillo está gozando, está disfrutando nuestra música y está cantando, está bien inspirada, disfrutando los éxitos de Azul en este fin de semana, en este especial tropical con Vicky Taveras. Buenos días, gracias a Dios, reportando sintonía hasta Pedregal, Montería. El saludo para Úrsula, que también dice presente acompañándonos esta mañana. Bien, acabo de escuchar este tema, Anote Da, que pertenece a la producción Lucharé, como les conté hace un ratito, un álbum exitoso de Vicky Taveras. Luego del éxito de esta producción Lucharé, Vicky Taveras graba el álbum Más Romántico, un compendio de 14 temas en el que se mezclan composiciones originales con algunos covers, canciones como Cuando Cabe el Placer, Te Perdí, Cuando el Amor Se Acaba, Corazón Partido, Mar de Dudas y el que vamos a escuchar, Historia Entre Tus Dedos, forman parte de esta producción Más Romántico de Vicky Taveras, nuestro invitado en los especiales de la mañana de éxitos.

Hola, buenos días, señor Guille Nuria en Sintonía Azul, disfrutando el especial de Miquita Vera. Saludos, Nuria, Eloísa. Vamos a regresar a ver. Saluditos, buen fin de semana para Nuria, Eloísa, que está con nosotros, y toda la gente que nos acompaña, que bueno que estén con Azul. Te cuento de este tema que acabamos de escuchar, Historia entre tus dedos. El primer corte de la producción más romántico de Miquita Veras fue el sencillo Historia entre tus dedos de Gianluca Grignani, que alcanzó el puesto de honor en la lista de la revista Billboard en la categoría de música tropical. Además, esta obra obtuvo la nominación a la mejor canción del año en la categoría de música tropical de Premio Lo Nuestro del año 2002. Historia entre tus dedos con Miquita Veras. Otra de las salsitas favoritas del artista es esta. De seguro todo el mundo cantando al ritmo de Miquita Veras. ¿Y qué me pasa? Últimamente pienso tanto en ti, sí.

Otro tema de la autoría de Miki Taveras y que me pasa de su álbum Lucharé. Don Guille, buen día, caballero. Dice el paseo. Hoy no hay o llegué tarde. Bueno, estamos con un especial tropical escuchando las mejores canciones de Miki Taveras. Sí, sí. Hoy cambiamos el orden de la programación. Buen día, Don Guille. Saludos, muchas bendiciones en Compañía Azul desde Los Pinos, Territorio Azul. Saludos para Méndez, que está con nosotros. Saluditos, bendiciones. Vamos entonces ya a ir finalizando este programa especial, especial tropical, con Miki Taveras. En los especiales de la mañana de éxitos el próximo martes, canta la artista chilena Miriam Hernández, que tiene canciones preciosas, de seguro todos vamos a disfrutar ese especial con Miriam Hernández el próximo martes. Saludos, bendiciones para nosotros. Saludos a toda la gente que está cantando y disfrutando. Hola, Guille, buenos días. Disfrutando y cantando. Excelente especial. Me encanta. Saludos, Tecila. Gracias por estar con nosotros. Los mensajitos al WhatsApp para saluditos. Felicitaciones de cumpleaños para el reporte de sintonía. Ahí me anotan los mensajes al WhatsApp de Azul, los que nos están escuchando. También nos pueden dejar el reporte de sintonía. ¿Dónde están? ¿Qué hacen? ¿Qué hay para este fin de semana? Recuerden que hay fútbol. Hoy partido por el tercer puesto y mañana la gran final de este Mundial 2026. Saluditos, bendiciones para todos. Miki Taveras ha grabado temas de su autoría y canciones de otros grandes autores. También ha interpretado canciones famosas a ritmo de salsa. Disfrutamos un especial tropical con los éxitos de Miki Taveras. Y para finalizar este programa especial, vamos con una salsa sabrosita. Usted la estaba esperando. Así que terminamos cantando y bailando este programa especial con Miki Taveras y toda su salsa.

Gracias a todos por la sintonía, por el apoyo que le brindan siempre a los especiales de la mañana de éxitos. Terminamos otro especial tropical, en esta ocasión con Miki Taveras.

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Y nos vamos para la playa en esta mañana soleada. Ahí me estaban preguntando, estaban extrañando, maestro, no hay paseo hoy. Ahí va el paseo. Están saliendo las unidades, prepárense que vamos a comenzar a recoger a la gente en la avenida, ¿ok? Primera parada. Ya usted sabe. Ahí en los lados de Caledonia. ¡Opa! En el límite. Pasamos a Lucianito.

Hoy en la mañana apropiada para dar una vuelta por las bellas playas de mi Panamá. ¡Se formó el desorden! ¡Vamos con las manos arriba!

Oye, mucha gente esperando en Westland. Y la gente que dice allá en la espiga. Dice, maestro, llevo pancitos y lucianito con cafecito para la banda. Los que vamos en el Concolón. La gente peleándose el puesto de atrás. A formar el desorden. Oye, los niños, eso que tiene la manito afuera, por favor, ¿dónde están los papás?

Dice maestro, parece mentira, pero la gente se mete en el papel. Dice mi prima que cuando suena el pito ese, dice hasta que se eriza. Viajando en el tiempo, cuando salían las unidades del barrio, luego de un gran naitafón.

Suena esa corneta, Guillermo Antonio. Ahí está Sayi con el desorden. Dice que es ella que está esperando en Westland. Yuli en el Chorrillo, en el Límite, dice para allá voy. Vanessa dice, don Guille, pase por mí, no me vaya a dejar. ¿Qué dice la otra belleza? Indira, lluvia de bendiciones. Nico Cian, que se para de la espiga en la chorrera. Bendiciones, hermano, en sintonía, rumbo al trabajo. Nico Cianca desde Canadá. ¡Vamos! ¡Con las palmas! ¡Dale hasta abajo, dale hasta abajo!

0: Hey, cuando vas a San Carlos o vas a Santa Clara, Río Mar, no te transportas en el tiempo recordando los wines donde se parqueaban los buses. Allá se quedaban los choferes conversando todo. Ahí no se metían en la playa, eso quedaban, se reunían ahí, cerca de todos los buses ahí. A disfrutar también, viendo a la gente rumbeando, disfrutando. Vamos a hacer una pausita aquí, porque este tema que acabamos de escuchar requirió mucha energía, así que mientras se recupera, yo aprovecho para contarles un par de cositas. 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Saludos para toda mi gente linda que nos acompaña. Gracias por estar con Azul. Buenos días, Guille. Si hay un bonchado de gente en la espiga esperando para bomba y plena. Por allá le pasamos el dato a las unidades. Saluditos y más saluditos. Siguen llegando las imágenes ahí de los paseos de la familia Torres. Ahí también me mandaron una imagen así. Eran los tiempos cuando yo inicié hace mucho tiempo en la radio con los tornamesas, los cartuchos de 8 tracks y las máquinas reel to reel. Así mismito como me mandan en esa imagen, viajando en el tiempo. Dice tío, saludos a Adelita hasta Panamá Viejo, que está tirando paso, y a Male Male, celebramos su cumpleaños ayer de parte de Yaremis. Muchas bendiciones para mi tía Male, ayer no la pude felicitar, porque no andaba muy bien de salud, pero le mando muchos besos y muchos abrazos, ya sabe que la quiero un montón de aquí hasta el cielo. Así que para mi tía Male, que es pura energía, así que me imagino cómo fue esa celebración. Tía, te quiero mucho, saludos, ¿eh? Saludos también para Ade, para Yaremis, para toda la familia allá en Panamá Viejo, hasta Villarrey. También saludos para Maritzita, que está con nosotros bien temprano. Buen día, Fide 05 con nosotros, saludito. ¡Dale para atrás que hay puesto! Dice Andrés. Andrés todavía está en el papel. Saluditos a toda la gente ahí, reviviendo la época de los Diablos Rojos, los buses de moda. Por acá en la espiga está Indira la Belleza. Saludos para el Nico Cianca, hasta allá, hasta Canadá. Saludos para Maru, dice buenos días, mi Guille, bendiciones, voy en camino, Guille, para alcanzarte, saluditos Maru, nos encontramos todos en la playa, buenos días, Guillermo Río, en sintonía está Roberto Sili, saluditos, bendiciones para todos, ¿ya recuperaron la fuerza? Si recuperaron la fuerza, vamos con otra dura, de esas que nos ponen a usar y a bailar. 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Muy bien, si te quedó un poquito de energía, vamos entonces todos para el centro de la pista, cantando.
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1: Yo no.

Oiga, que se formó el merengón. Tremenda fiesta tenemos montada acá en Azul. Regalito que les damos a la gente que nos sintoniza, que están con nosotros. La gran familia Azul, pero la familia bailadora. Sí, esto es solo para bailadores. ¡Oye! ¡Qué sabor y qué salsa! ¡Rico merengón! Saludos a toda la gente que nos acompaña. Gracias por la preferencia. Trabajamos para ustedes con

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Pero mi gente, fin de semana de mucho fútbol. Parece mentira lo rápido que pasó el tiempo. Ya estamos entonces en lo que es el final. Hoy por el tercer puesto, Francia, Inglaterra. Y mañana en la gran final, Argentina, España. Así que bueno, de seguro vamos a estar todos pendientes a disfrutar de este gran espectáculo por el que esperamos 4 años. De paso, también pues se espera un gran espectáculo musical para complementar el cierre de este Mundial 2026. Saludos para toda la gente que nos acompaña, qué bueno que estén con nosotros. Saluditos, bendiciones para los que van llegando. El saludo y el abrazo para los que están con nosotros bien temprano. 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Uy, si hay un montón de gente acá que saludar, vamos a ver. Yarito en Huechea que está con nosotros, saluditos. Lalo Lares, feliz sábado desde Washington DC, saluditos para Lalo que está con nosotros, mi gente allá en Nueva York. Saludos para la gente también en Carolina del Norte, saludos a los amigos en Pensilvania. Gracias por estar con nosotros. Dianis, buenos días, don Guille. Héctor Mendoza, saludos Héctor Mendoza hasta Cerro Viento, siempre en sintonía de la mejor, papá azul. Mi amiga Kai siendo presente, buenos días, bendición Guille. Dice que de sudando, esa es la idea. Que la pasen súper en compañía de nuestra música alegre, nuestra música bailable. Y prepárense para lo que viene. Saludos a Milicen en sintonía, disfrutando de la buena salsa, la buena música. En la mañana de éxito, saluditos Milicen. Y todos los caminos conducen a la residencia de la cumpleañera Solimar Celide Cárdenas Chérigo. Está de cumpleaños hoy. Son los mejores deseos de su mamá Celide Chérigo y todos sus seres queridos. Felicidades para Solimar Celide por su cumpleaños. ¡Juega la Guille! Dice, llevo los aus para la banda El Team Azul y su persona, por supuesto, Abel Ponce. Entonces, ya nos alegra con esta gran noticia. Están listos los aus. Saluditos. Saludos, bendiciones. Guille Ítalo dice, saludo España campeón. Chévere, saluditos. Guille dice, hoy es bailando hasta el final. Feliz fin de semana. Bendiciones, Taira. Gracias por acompañarnos. Así es. Y el fin de semana hay que quedarse con Azul. Adelita dice para mandarle saludos a Marisita que está de cumpleaños mañana de parte de todos. Saludos a María también, saluditos y muchas bendiciones. Así que mañana se cumple, se come pastel nuevamente, ¿eh?, en esta ocasión por el cumpleaños de Marisita. Buen día, don Guille, la piquera Radiota Sevilla Lobo, la unidad 46, Aristides en sintonía, saluditos. Saludos para Bernal que está con nosotros también. Gracias por acompañarnos. ¿Qué te parece esta? ¿Estás listo? Son casi 8 minutos de puro sabor, de pura alegría, de puro movimiento, de darle duro a los pasitos. Arrancamos este recorrido a ver si te animas a bailar completita. Sí, yo sí voy para la cancha. Los mensajitos me los anotan, por favor, me los escriben, ¿ok?

0: Ahí está mi amiga Quisqueya en la avenida, saluditos. Feliz fin de semana, buenos días, bendiciones, don Guille.
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0: Gracias, Ceci, por acompañarnos. Saludos para Ceci Zinc, también está con nosotros, saluditos. Dime, buen fin de semana.
1: 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Ay, dímelo, mamadito, así.
0: Bueno, allá en casita, aprovechar la mañana soleada. A ver si se lava algo de ropa. Bien, vamos con otro temita sabrosito. Estamos en la parte final. Estamos ya con nuestras últimas canciones. La gente está bailando, está gozando, están cantando. La están pasando súper. En compañía de la mejor, papá Azul. Esta es la mañana de éxitos. Y en cabina, como siempre.

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0: ya viene Querube Díaz.
1: Solo para Néstor, porque me deja mensaje y dice: ¡Argentina campeón! Saludos, Néstor. Saludos para toda la gente que está con nosotros. ¿A quién le vas, a Argentina o le vas a España? Bien, vamos cantando, vamos cantando.

0: salsa y más salsa.
1: Saludos para Ángela que me escribe. Guille, bendición. Amén, Ángela.

Hasta Loma Bonita de Arraiján. El saludo para Ángela. Dice, le voy siempre a Argentina, Argentina campeón. Bueno, yo le voy a Brasil, usted lo sabe. Pero como Brasil no está, le voy a Argentina y le voy a Argentina por Messi. La familia Torres. Saludos para mi pana Ezequiel Panay, un abrazo. Raúl Navarro, buenos días, señor Guille, saludos. Para Yarito y para Alaya, saludos Raúl. Saluditos, bendiciones, Jorge Enrique, buenos días, amigo Ríos. Dice, no quiero que gane Argentina, pero no voy a España, qué lío. No le vaya a ninguno de los dos, pero vea el partido. Hay que esperar 4 años para este.

una de las mejores versiones que tiene este tema. Parán. El malote Willy Colón, Cuco Peña. Saludos para toda mi gente linda. Oye, vamos cerrando ya los mensajitos. Yo creo que ya debemos ir cerrando los mensajitos. ¡Sí! ¡Opa! Ya usted sabe cuál es la consigna de la mañana de éxito. Gozar hasta el final, cantar hasta final, en compañía de Azul.

0: Querían salsita. Salsita y de la buena.
1: Nos amemos.
0: Desde Pensilvania, Martín Lawson con nosotros. Saludos, disfrutando como siempre tu buena programación. ¡Un abrazo! Bendiciones, Martín. Ahí está la belleza de Yerba Argentina.

Saludos para Quisqueya la Bella y para sus nietos. Están en sintonía con nosotros. Saluditos. Hasta el lunes, Guille, que tenga un excelente fin de semana. Le voy a Argentina, dice Vanessa.

Eric Tercel con nosotros también, saluditos. Saludos para Yariela. Eduardo Ulloa con nosotros. Guille con Argentina por ser latino. Un saludo para mi hermano David Ulloa. Estuve cumpleaños ayer, felicidades y bendiciones. Rafael Italianísimo dice Brasil Forever. Ponese las pilas para el próximo mundial. Raúl Jaén le va a España. Saluditos, fanático del Real Madrid. Salsa y más salsa. Dice, se nos fue el tiempo. Pasa rápido, Luis Romero, saluditos. Bueno, mi gente linda, volando va la mañana de este sábado. Y nosotros seguimos con mucha alegría, compartiendo contigo buena música, porque la mañana está para eso. Qué mañana más linda la que nos regala Papá Dios en este sábado. Así es que a darle gracias por las bendiciones y a seguir cantando. Cerramos los mensajitos, mi gente. Ya vamos cerrando los mensajitos. ¿Qué dice la belleza indígena con nosotros? Saluditos. Dice Guille por Latinoamérica y por la trayectoria de Messi, sin ser Argentina y menos Messi, pero se lo merece, dice por acá Augusto. Vamos Argentina para mañana.

0: Listo, listo. Si no estamos peleando, ¿por quién le va? Usted le puede ir al que usted quiera. Le puede ir a España, le puede ir a Argentina. Oye, no hagamos un lío por eso. Usted tiene la libertad de ir con el que usted quiera. ¿Ok? Nosotros seguimos bailando. Nosotros somos... Le vamos a la salsa, la buena música, la música alegre.
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0: Saludos para Walter, dice España, campeón.

dice, pueden ir con quien quiera, nosotros seguimos siendo azul. Así es, belleza. Oye. Y déjame buscar que puedo meter un tema cortito. Un tema cortito pero sabrosito para el cierre.

Se espera un tremendo espectáculo para el cierre del Mundial 2026. Así que no se lo pierda. Al equipo que usted le vaya, sí.

Oye, ahora sí, cerramos los mensajitos ya. Ya yo estoy recogiendo mis cositas porque ya me voy. Recuerde que el fin de semana se pasa mejor con Azul. Cualquier reunión, cualquier actividad que usted tenga, de repente para ver el partido mañana también, si tiene alguna carnita asada, reunión con los amigos, no olviden que la música la pone Azul. Nosotros vamos a tener para todos ustedes la mejor música para que la pasen súper, disfrutando el fútbol, disfrutando el fin de semana. Ojalá y el tiempo se mantenga así en este fin de semana. Lluvia de bendiciones para toda la gente que está con nosotros. Ok, Guillermo Río, temita cortito, pero sabroso. Más cortito, vamos a ver. Ya para cerrar la programación, vamos a ver. Y me sirve este, ¿ve? Aquí encontré uno. Vamos a cerrar bomba y plena. ¿Conoces este? ¿Te acuerdas de este? Lo has bailado muchas veces. Porque aparece en la programación festiva. En nuestras reuniones, en nuestra fiesta, cuando sueltan esta plena, queda todo el mundo bailando. ¿Qué cómo se llama? Yo no sé. Guillermo Ríos, pero dime cómo se llama esa canción. Yo no sé. Viste, me está vacilando. Dime cuál es el título. Yo no sé.

0: Esto es Solo para Bailadores. Oiga, qué manera de finalizar la programación de la mañana de Éxitos Tropical.
1: Se fue con ella. Se fue.
0: Y me dejó. Saludos a toda la gente que está con nosotros. La invitación para que se queden con Azul todo el fin de semana. Tendremos para ti la mejor música.

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2: ¡Hey, Richie! ¡Y nos vamos para Colombia!

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gente, buenas tardes, saludos cordiales, Radio Fields en cabina, como todos los fines de semana, para llevarles alegría, buena música, ese momento de convivio que disfruta la gente en el fin de semana. Bueno, aquí estamos. Oye, tremendo el juego, que sea tercero y cuarto lugar entre Inglaterra y Francia, fue tremendo, guerrillabate, por decirlo así. Uno de los peores juegos mundial fue ese, este que acaba de pasar de Inglaterra con Francia. Goles por todos lados. De eso hablamos más adelante. ¿Y a cuál le guste mañana?

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Buena salsa para programar al fin de semana. Aquí estamos de inmediato con todo lo que la gente sugiere al 67910991 y saludando a toda la gente que se reporta con nosotros al 67910991. Randy ganó Inglaterra, saludos hasta la Gran Chorrera. Dice a Chile, Andrea, Mía, Elena, David, André, mándale saludos a Melody, dice David Villarreal. Estamos con Estéreo Azul, pasándola bien. Y buenas tardes, Randy. Alegras la tarde, gracias. En todo el país, soy Roberto Cubilla, coloca, nos vamos a bailar eso. No sé qué, no, mamá, mamá, ese Junior González, ese tema de tirapaso allá en el Bollo Florencia, me acuerdo. Dice, para todo el personal administrativo de la escuela Abelardo Herrera, eso va hasta Aguadulce. Y desde ya para toda la gente que nos sintoniza en los diversos puntos del interior de la República, ahí estamos llegando con potencia a los 106.7 de Estéreo Azul. Yajaira también, Randy, bendiciones. Leo, ajá, dice al señor Chelín en sintonía, estamos buscándola, dice Inanova. También se reporta con nosotros, mandarle saludos a Eliezer, Raúl Almanza, de parte de Inanova. Bendiciones para todos, como unos saludos cordiales. Salsita de la

0: dice Juan Diego, chofer estrella de la escuela Abelardo Herrera, toda la gente que está con nosotros allá en Agua Dulce. Así que saludos cordiales para toda la gente que está por allá, mi gente en Agua Dulce. Dice para Ricardo, Ronaldo, Juan Diego, a toda la gente por allá. Dice, buenas tardes, Randy. Feliz fin de semana. Saludos desde Arreiján. Estamos en sintonía pasándola bien. ¡Vanessa!
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0: Ya Jaira también dice presente. Ajá. DJ Heber. ¿Cómo estamos, hermanazo? Saludos. Feliz fin de semana a toda la gente que dice presente. Usted que nos sintoniza.

¿Qué le ha parecido? ¿Qué le pareció el Mundial? Primero que nada, también nosotros fuimos parte porque hicimos algunos eventos con toda la gente, con los oyentes sobre todo, allá en el Sortis, con los Juegos de Panamá y demás. El público acudió. Y creo que me llevo satisfacción de la participación que hizo nuestro país en el Mundial, donde fueron sede tres países, obviamente México, Estados Unidos y Canadá. Me quedo con la participación de nuestro país. A pesar de que perdimos los tres juegos, fue interesante porque nos medimos de tú a tú. Fíjate con Inglaterra, que el juegazo que acaba de presentar. Pero bueno, Inglaterra se queda con el tercer lugar. Por si no lo sabían, es el mejor logro que ha hecho Inglaterra después de su prehistórico mundial en el año 66, que solamente ellos se acuerdan. Hasta ahora esa ha sido la mejor presentación luego de su mundial del 66, que ellos mismos lo ganaron. En el 90 me acuerdo que ellos quedaron de cuarto lugar, porque evidentemente perdieron con Argentina, me acuerdo bien de ese Italia 90. Italia perdió con Argentina y ellos habían perdido con Alemania, sí, ahora sí. Y fue ese tercer lugar que estaba fue ese mundial que estaba Esquilachi con Italia y se fueron 2-1. Pero este es el tercer lugar, el mejor logro que ha hecho Inglaterra, buscando por acá estadísticamente, sí.

0: Francia. Bueno, todos creíamos en la selección francesa que llegara a la final, pero bueno, tenía los recursos, tenía los jugadores, obviamente los recursos, pero fue sucumbido ante el equipo español y prácticamente les pasó por encima. Bueno, de España, mucha gente le ve a España, la madre patria, el equipo de la madre patria, que ha hecho sus cosas callado, si nos ponemos a ver el equipo español. Digamos, les empezó flojo, pero ante un Cabo Verde que hizo las cosas bien, creo que el equipo más querido de este mundial, el mejor, el más recordado va a ser el equipo de Cabo Verde. Los jugadores más queridos para mí, para mucha gente, fue Haaland y el portero este de Cabo Verde, también Bocinha, los más recordados. El mejor jugador, bueno, se lo dejo a ustedes. ¿Será que jugará mañana? Pero creo que España ha hecho sus cosas calladamente, le ha callado la boca casi a todo el mundo. A los que decían que empezó flojo, esto que lo otro. Bueno, ahí está España en la final. Evidentemente Argentina, un equipo fuerte, totalmente fuerte. ¿Tienes problemas con el equipo argentino? Bueno, métele un gol. Así de sencillo. Independientemente de todo lo que se hable polémico, que si la FIFA, que le regalan esto, que lo otro, Argentina es un equipo totalmente fuerte, un equipo que abate, le gana a cualquiera. No cree que le meten un gol, dos goles, ellos van para encima, te empatan el juego, te lo remontan y ganan su partido. Así que por nuestra parte, mañana que gane el mejor, así de sencillo. Independientemente a quien usted le ve, ganar mañana, a quien usted le va, ya sea España o Argentina. Pues que nos quedamos con esa buena participación de Inglaterra. Que sí necesitaba su tercer lugar, no crean. Y Francia, bueno, supuestamente si Zinedine Zidane quiere las riendas de ese equipo, pienso que Le Champs le ha hecho buena participación en ese once, ¿no? Ya, si los franceses quieren sacar Le Champs, bueno, simplemente perdieron al final y volvieron a perder acá, pero es un tremendo equipo, el equipo de Francia. Dice, buenas tardes, Randy, reportando la sintonía desde Samaria, sector 3, saludos y bendiciones. Randy, le vamos a España. Sí, ha hecho sus cosas callado, ha ganado calladamente. Y fíjate que sería interesante que ganara España, de repente para que se balancearan las copas mundiales, que ya España tenga dos. Que esa victoria, si es que se da mañana, pues de lugar le dé fe a la mejor liga del mundo, que para mí, no sé para ustedes, la liga española. Si España gana mañana, le da fe a eso, de que es la mejor liga, que tiene la mejor liga del mundo. Independientemente de lo que la gente diga, de que no, que eso lo hacen los extranjeros, que los extranjeros son los que le dan la vida a la liga española. Me parece a mí que si España gana mañana, se consolida y le da fe a que tiene la mejor liga. A los que le van a Argentina, bueno, entonces si gana Argentina sería ese doblete que no se ha dado nunca, de que dos equipos ganan consecutivamente el mundial, por decirlo así. Ganó en el de Qatar, y si resulta victorioso mañana, entonces sería, digámosle, un doblete. El equipo argentino entonces tendría cuatro copas mundiales. Pero bueno, estamos especulando. Mañana, independientemente a quien usted le vaya, por nuestra parte, entonces, que gane el mejor. Me quedo con la participación de nuestro país, que hizo un buen desempeño en este mundial. ¿Ve? Se acabó la cortina musical. Vamos a la pausa. Mantenga la sintonía. Somos Estéreo Azul.
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0: Randy, si Argentina gana mañana, Scaloni se convierte en el técnico con más, bueno, no sé si con más victorias, pero con más victorias de manera consecutiva, pienso yo que Scaloni.
8: Ay, qué rico, Bonnie.
0: Aunque muchos dicen que no es el gran técnico.

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magnífica cuenta, dice, bajando de Colón. Mándale saludos a mi esposa Nancy, a mi hija Haley. Estamos en sintonía. Disfrutando de buena música. Él es vernacular, pero escucha y pone de todo. Agustín Navarro dice otro mensaje por acá. Randy, juegos del Mundial. Holanda, Países Bajos versus Japón. Ese fue buen juego. Argentina, Cabo Verde. Para mí uno de los mejores juegos también. Coincidimos en eso. Argentina, Cabo Verde, Brasil, Noruega, nos muestra por acá. Sí, excelente. Sí, estamos totalmente al unísono con eso. Brasil, Noruega, Argentina, Cabo Verde, Inglaterra, México. Sí, oye, la gente quedó contenta cuando el equipo de la Rosa Inglaterra venció a México. Y fue un juegazo, fue un juegazo. Inglaterra, México. Este que acaba de pasar, Francia, Inglaterra, juegazo. Yo también incluiría ahí el de Colombia con Portugal. Ese fue el juego luego de Inglaterra con Panamá. El de Colombia con Portugal. Que le quitaron un gol al equipo colombiano, a mi criterio. Y Ecuador, Alemania también debe de ponerlo ahí. ¿Cuál sería de sus juegos favoritos? Esperemos que el de mañana llene las expectativas. Y me quedo ese de Países Bajos con Japón al inicio de la Copa fue bueno. Argentina, Cabo Verde, un juegazo, despertó, ¿cómo se dice? Fue muy emotivo ese juego de Argentina con Cabo Verde. Brasil, Noruega, un chapuzón de agua fría para muchos, Brasil, Noruega. El de Inglaterra con México, excelente juego y la gente quedó contenta al final. Yo no sé por qué, como que mucha gente no le va a México. Y como Inglaterra había jugado con nosotros, de repente ese pequeño recelo, pero para más se volcó a apoyar a Inglaterra, que dejó por fuera a México, que estaba muy alzadito el equipo mexicano. Ganaba, pero ganaban en el Azteca y ganaban en Guadalajara. No salieron de México, así que México aprovechó su localía para hacer las cosas bien, pero bueno, se enfrentaron a Inglaterra. Este de Francia con Inglaterra, excelente para mí. Me quedo también con ese, el de Ecuador con Alemania. También el de Paraguay con Alemania fue muy buen juego que sacaron a Alemania del camino, que prometía bastante, que inclusive Alemania prometía más que España, que España ahora está en la final. Por eso digo que España comenzó a hacer sus cosas callado. Se fue por la esquinita, empezó mal, comenzó a dejar dudas, esto que lo otro, pero cuando le tocó jugar ya en la segunda ronda, por decirlo así, con los equipos, ahí fue ganando esa hegemonía el equipo español. Y bueno, a consecuencia de eso, producto, esta es la final. Oye, buen merenguito, ¿eh? ¡Ajo! José Esteban y la Patrulla 15. Este es ochentero, ¿no? Enamoradito. Ahí le dimos play en la computadora y salió ese de vida sabroso. Pero sí, un mundial muy proactivo. No ha sido un mundial aburrido, para nada.

Dice Randy, también recuerda que los gringos comenzaron a jugar bien y quiero decir flausito. Otro que comenzaron a meter miedo desde el principio fueron los gringos, el equipo de Estados Unidos, de las barras y las estrellas. ¿Cuándo se toparon con los belgas? Dice los belgas, venga. Hasta ahí llegaron los gringos. Dice Randy, mejor jugador, bueno, se sabrá con las estadísticas, cuál, cuando ya termine mañana el mundial, se sabrá cuál fue el mejor de los goles, ¿no? Para mí, los más recordados, de manera emotiva, los más recordados para mí, y según lo que se puede medir de la gente, haciendo un sondeo, Bocinha, el de Cabo Verde, Bocinha, y evidentemente Haaland, el jugador de Noruega, Haaland, de repente el que no tuvo la oportunidad, digamos, de conocerlo, que hablaban de él, que en el City, que esto, que el otro, conocieron a Haaland, como era y todo eso, quedó como los jugadores más queridos del Mundial. Decepción, Randy, ¿qué decepción? Alemania, totalmente decepcionante. Corea también, evidentemente Turquía, supuestamente que venía con el cuchillo entre los dientes, Turquía, y no quedó en nada Turquía, con este mediocampista que tiene que juega en el Real Madrid. Corea y Alemania, para mí las tres decepciones de estos tres equipos. Randy, con tu excelente programación, como no, la gente de LG Construcciones, saludos. Entonces estaremos con las 7 fin de semana con Azul.

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1: Dice por acá la gente que está con nosotros en Villa Carmen. Eso es Capira, como nos saludo. Gracias. Fin de semana con Azul. Repórtame la sintonía donde quiera que estés ubicado, donde estés compartiendo con tu gente ese momento de convivio que siempre llega los sábados. Y el trabajo uno lo deja a un lado, su momento libre. Dejas el celular modo avión. Eso sí, te reportas con nosotros al 67910991. Si alguien está de cumpleaños, también me lo hace saber. Te encuentras compartiendo con tu gente. Ahí le mandas saludo al Bonchar.

0: gente reportando y comentando. Dice, buenas noches, Randy, ya comenzaron a tener los hijos. A tejer los hilos. ¿Quién iba a decir? Dice, ya comenzaron a tejer los hilos. Y la princesa de la FIFA, el único premio que se va a llevar es el de más asistencias. España campeón, dice desde la chorrera Ricardo. Déjame primero lo leer, porque si no leo otra cosa que no es. Randy Galtos de Tocumen, Roberto Cubilla, mi esposa Oris Atencio, Heriberto, mándale saludos a Zorro Atencio, queremos bailar en el son. Estos son salseros de acero. Randy dice en controles, don Rogelio Esparcuente, me saludo.
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Todo cuanto mañana. Ese batecito, ese pronóstico, yo se lo dejo a ustedes. Lo que sí les voy a decir que va a ser un partido digno de una final del Mundial de Fútbol. 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

amiga la Diva Mayusi. ¿Cómo está, Diva? ¿Cómo te trata la vida, Diva? Radio Sintonía, dice, estamos en la casa. Saludos a Soy Raquel, a la pequeña Soy Raquel. Ah, mañana estará de cumpleaños la nena. Felicitaciones. Quiero mi dulcecito y mi helado, güey.